0: noche. ¿Cuántos creen que el gozo del Señor derrota al diablo? Cada vez que usted se mueve, cada vez que usted se alegra, el diablo sale huyendo, porque el gozo del Señor es nuestra fuerza. ¡Aleluya! Yeah. ¡Aleluya! ¿Cuántos quieren seguir alabando al Señor?
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Señor, queremos pedirte por las naciones de la tierra. Queremos pedirte que tengas misericordia de nosotros, que en tu favor, tu bondad, escuches el clamor de tus hijos en esta noche, escuches el clamor de tus hijos alrededor del mundo entero. Que tengas misericordia de las naciones. Ten misericordia de nuestro país. Hermano, levante su voz y ahí donde usted está, empiece a clamar al Señor y a decirle: Señor, acuérdate que tú eres un Dios de pactos y que guardas los pactos desde la antigüedad, que nunca has fallado a tu palabra, Señor, y que nunca fallarás a tu palabra jamás. Señor, clamamos esta noche por las naciones de la tierra, que te acuerdes de ellas en misericordia, con tu favor, en el nombre de Jesús. Alguien dígame.

Dale ese aplauso fuerte al Señor. Yo no sé tú, pero yo me siento muy, muy, muy bendecido por Dios en todas las áreas. Una mañana me desperté y voy a la cocina y cierro la puerta de la recámara de mi esposa y de los niños para tener un tiempo de intimidad con Dios. Pero dejé a mi esposa en la cama descansando.

0: paz en su frente, en su rostro. Fui a la habitación de mi hijo y luego de mis niñas y las vi descansando, y me entró un agradecimiento a mi corazón por las bendiciones de Dios a mi vida, por mi esposa, por mis hijos, pero por muchas cosas más. Y tomé la guitarra ahí en la cocina y empecé a escribir esta canción que quiero que cantes conmigo. Ponte de pie para que la cantes.
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verdad. Tus palabras son eternas y te adoramos, Señor. Levanta tus brazos, abre tu corazón.

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Señor, porque tú nos rescataste. Con tu amor nos rescataste. Vamos, dale gracias, dale gracias, dale gracias. No te canses de darle gracias. No te canses de darle gracias. Tu amor me rescató. Tu amor me limpió. Tu amor me dio vida eterna, Señor. Por eso cantamos. Por eso cantamos.

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Hallelujah. Hallelujah. A ti la gloria, Rey, y toda la alabanza, y toda la gloria, y toda la honra es para ti, Señor, para ti, Señor.

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Aplaudele fuerte. Gracias, Henry. Si es aplausos para nosotros, está bien, pero si es para él, tiene que dárselo más fuerte.

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Vamos a escuchar las voces. Que se oigan sus voces. Poderoso Dios, mi alma clama.

Gabriel, quiero que tú nos dirijas en ese canto que dice: Jesús, eres mi buen pastor. Quiero invitar a que todos cerremos nuestros ojos. Gabriel.

Yo quiero escuchar las voces de mis hermanos cantándoselo al Señor. Jesús, eres mi buen pastor. Tú conoces mi camino.

0: En el mundo hay más del 40% de la población total que no han escuchado el nombre de Jesús. Esto representa 2.4 mil millones de gentes. No lo han oído ni en una canción. No lo han leído en sus libros de historia. La mayoría ni tiene libros de historia porque ni tienen alfabeto. Una gran parte de ellos son las etnias que viven aislados de la sociedad, en las montañas y en los desiertos del mundo, marginados y olvidados por los demás. Mientras que la iglesia del Señor perdemos el tiempo en discusiones, pleitos y divisiones, estos miles de millones se van a una eternidad sin Jesús. ¿Qué vamos a hacer tú y yo? ¿Seremos la generación que lleve el mensaje de esperanza?
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antiguo, precioso, que dice paz. Paz, cuán dulce paz. Quiero pedirles que cerremos nuestros ojos. Dígale conmigo: Señor, gracias por la paz de Dios que sobrepasa todo entendimiento, que guarda nuestros corazones y pensamientos en Cristo Jesús. Dice así:

0: Gracias.
1: Gracias, Señor, por tu paz que sobrepasa todo entendimiento que nos da.
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Días antes de mi último cumpleaños, mi esposa me preguntó acerca de que sí que me gustaría recibir en ese día especial. Y recuerdo que mi respuesta fue que no necesito.

daba nada, que no me tenía que regalar nada. Pero el día de mi cumpleaños me levanté y me senté al piano y, pensando en la pregunta que me había hecho mi esposa, me puse a pensar en qué le respondería al Señor si Él me preguntara qué es lo que me gustaría recibir el día de mi cumpleaños. Y pensando en esto, escribí esta canción que se llama Este Día Especial.

Si es tu anhelo, díselo a Él. Es mi anhelo contemplarte, Jesús. Conocerte.

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Deja que el Señor te abrace esta mañana. Yo te recuerdo que hay promesas que Él te ha hecho, que Él será fiel en completarlas. Su palabra dice: no he visto un justo desamparado ni su simiente que mendigue pan. Su palabra también dice que Él es nuestro buen pastor, que nada nos faltará, que en lugares de delicados pastos nos hará descansar, y junto a aguas de reposo ahí te pastoreará. Y Él conforta tu alma, te guía por sendas de justicia, por amor de su nombre. Y aunque andes en cualquier lugar, nadie podrá enfrentarte, porque Dios está contigo. Él te infunde

0: Padre justo. Aquí tus hijos, Señor, en tu casa, que te adoran con todo el corazón. Rebosa nuestro ser de alegría y gratitud, Señor. ¿Por qué no tú empiezas a decirle algo al Señor de tus propias palabras? Vamos, que tu cántico, tu voz se escuche esta mañana aquí. Vamos, iglesia, levanta tu adoración al Señor.
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3: Precioso, que dice paz. Paz, cuán dulce paz. Quiero pedirles que cerremos nuestros ojos. Dígale conmigo: Señor, gracias por la paz de Dios que sobrepasa todo entendimiento, que guarda nuestros corazones y pensamientos en Cristo Jesús. Dice así.

0: Jesus.
1: Gracias, Señor, por tu paz que sobrepasa todo entendimiento que nos da.

de unos cuantos de esos espíritus que huyan. Pero primero te quiero leer lo que declara el apóstol Pablo en su carta a los Colosenses. Dice: y despojando a los principados y a las potestades, los exhibió públicamente, triunfando sobre ellos en la cruz del Calvario.

Quiero que tú nos dirijas en ese canto que dice: Jesús, eres mi buen pastor. Quiero invitar a que todos cerremos nuestros ojos. Gadiel.

Yo quiero escuchar las voces de mis hermanos cantándoselo al Señor. Jesús, eres mi buen pastor. Tú conoces mi camino.

nel mondo hay más del 40% de la población total que no han escuchado el nombre de Jesús. Esto representa 2.4 mil millones de gentes. No lo han oído ni en una canción. No lo han leído en sus libros de historia. La mayoría ni tiene libros de historia porque ni tienen alfabeto. Una gran parte de ellos son las etnias que viven aislados de la sociedad, en las montañas y en los desiertos del mundo, marginados y olvidados por los demás. Mientras que la iglesia del Señor perdemos el tiempo en discusiones, pleitos y divisiones, estos miles de millones se van a una eternidad sin Jesús. ¿Qué vamos a hacer tú y yo? ¿Seremos la generación que lleve el mensaje de esperanza? Entonces

Toda la gloria sea a ti, Señor, y todo el honor, por siempre y para siempre. Adoramos con pasión.

La Biblia dice que Él pelea por su pueblo. Él pelea por ti esta noche. Di esta frase con nosotros.

0: Decir de cualquier persona algo en contra de la verdad es la peor calamidad. Porque el falso testimonio tiene por padre al demonio y por madre a la maldad. Desear lo ajeno es pecado, dice Dios, que lo abomino. Ni la mujer del vecino, ni el caballo, ni su rancho, que es la codicia un carancho que lleva por mal camino. Quien codicia corre el riesgo de convertirse en ladrón, ser adúltero o matón. Por eso es muy peligroso meter la pata en el pozo de este mal del corazón. Estos son los mandamientos que el Señor dio en aquel día. Serían más tarde una guía patuita a la humanidad, que al cumplirlos de verdad, viera usted cuánta alegría. Pero el hombre no ha querido hacerle caso a este rey, y prefiere como un buey arrastrar de la carreta antes de que se entrometa en su conducta esta ley. Así anda el mundo, señores, con el alma dolorida. Muestra una risa fingida, pero sabe bien por dentro que está lejos el encuentro de una posible salida. Ni el galope de la esencia que trajo tanto progreso puede pelar este hueso del desconcierto mundial. Es que en el pozo del mal el hombre mismo está preso. Solo en Cristo hay esperanza para el hombre en su amargura. Y si fue grande locura ignorar los mandamientos, créanme que no les miento, es peor rechazar la cura. Esta cura ya fue dada por Dios Padre cuando dijo: he de mandarles a mi hijo para que reciban salud y no les falte virtud, esperanza y regocijo. Jesús es el gran Moisés que por su amor y virtud nos libre la esclavitud del pecado y Satanás y nos entrega además una eterna juventud. Con la sangre de su cruz limpia el Señor el pecado, y después de perdonado, el corazón se hace canto, porque el Espíritu Santo ya no se va de su lado. Y doy fin a este relato, esperando que otra vez diga algo más de interés en mi rústica oratoria, pues lo mejor de esta historia es lo que viene después. Ancina, de esta manera yo dejo a la paisanada. Esta ha sido una payada donde he contado la grandeza de tanta buena riqueza que hay en la historia sagrada.
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0: El RM430 95.7 de su dial le dice muy buenos días y bienvenidos a esto que hemos titulado Dulce Refugio. 32 minutitos pasadas de las 8, hoy es viernes 14 de agosto 2026.
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0: Estamos para acompañarles estos minutitos abriendo la palabra de Dios. En primer lugar le damos gracias a Él porque su gracia y su misericordia nuevamente ha sido derramada sobre nuestras vidas para poder hoy compartir al aire su palabra. También reconocemos a todos los hermanos en la fe, a los que invocan al mismo Dios, al Trino Dios, Dios Padre, Dios Hijo y Dios Espíritu Santo, a favor nuestro, para que lo podamos hacer. Y por supuesto el saludo a toda la audiencia que nos sabe escuchar. Si usted circunstancialmente lo está haciendo, no se vaya porque Dios tiene algo preparado para usted hoy. Sí, créalo, Dios se fija en mí, sí señor, Dios se fija en usted y tiene algo preparado para usted. Nuestra línea de comunicación 3462 54 19 81.

Y eso es lo que buscamos cada encuentro, el aliento y fortaleza en su palabra. Le estamos acompañando directamente desde el Ortondo, Departamento General López, provincia de Santa Fe, la invencible de nuestra bendecida República Argentina. Gracias por aquellos hermanos que tempranito ya están orando por nosotros e inclusive nos están mandando algún mensajito. Que Dios les siga bendiciendo y acompañando.

Todo aquel que lucha, de todo se abstiene. Ellos a la verdad para recibir una corona corruptible, pero nosotros una incorruptible, decía el apóstol Pablo. Y así le escribía a su hijo espiritual Timoteo: he peleado la buena batalla, he acabado la carrera, he guardado la fe. Por lo demás me está guardada la corona de justicia, la cual me dará el Señor juez justo. Un atleta que había recibido la medalla de bronce en los Juegos Olímpicos de Londres declaró a un periodista: el taekwondo dio un sentido a mi vida. Fuimos a la Guayana Francesa para entrenarnos en la jungla como un comando. Lo dejé todo para poder alcanzar mi sueño. Qué valentía, ¿eh? Y qué energía para alcanzar sus metas. Pero ¿cuánto tiempo va a durar esa satisfacción de haber logrado su objetivo? Tanto las coronas de laureles que recibían los atletas de la antigua Grecia, como las medallas olímpicas, solo brindaban una felicidad pasajera. ¿Existe una recompensa de la que podemos disfrutar eternamente? Bueno, el apóstol Pablo nos dice que existen coronas incorruptibles, o sea, que no se echan a perder, que duran para siempre, y son las que Jesús va a dar a aquellos que lo hayan honrado. Pablo lo había recibido como su salvador personal y le había dedicado toda su vida. Mientras algunos dicen: mi vida es el deporte, mi vida es la montaña, o incluso mi vida es el trabajo. Bueno, Pablo decía a los filipenses: para mí el vivir es Cristo. Allí en el capítulo 1, versículo 21. Para mí el vivir es Cristo. Al rechazar sus pretensiones y su propia justicia, que a sus ojos eran basura, había ganado a Cristo y así podía ser revestido de la justicia que es por la fe de Cristo. Lo dice un poquito más adelante en el capítulo 3, versículo 9. La justicia que es por la fe de Cristo. Al igual que un atleta, proseguía la meta, al premio del supremo llamamiento. Consagró a Cristo toda su vida, toda su energía, con la perspectiva de estar con Él para siempre. ¿Qué le parece? ¿Usted ya sintió este llamado de servirle a Cristo? ¿Usted un día se arrepintió? ¿Reconoció que necesitaba a Dios en su vida? ¿Creyó en ese sacrificio que Jesús hizo por usted, pagando los pecados, ofreciéndole una nueva vida? Si así lo hizo, usted invitó a venir a vivir a Cristo, a su corazón, porque se entregó, se arrepintió, Dios empieza a convertir su vida. Porque el mismísimo Espíritu Santo viene a

vivir a su vida. Esa es la promesa. Y no se queda ahí eso. Ahí empieza una vida de desafío para poder vivir y estar al servicio de Dios en donde Él nos quiera poner. ¡Qué maravilloso! Para mí, el vivir es Cristo, decía el apóstol Pablo. ¿Usted ya fue alcanzada por esta justicia que por medio de la fe Cristo ganó para todos aquellos que en Él creen? No deje pasar el tiempo si no lo hizo. Recuerde que el minuto que viene no es nuestro. Un día vamos a tener que partir de este mundo. Un día vamos a desaparecer. Muy pocos se podrán acordar. Pero el que nunca se olvida de la obra que hicimos para Él es Dios. Y así vamos, Él nos va a estar esperando. Vamos a conocer, dice la Escritura, el autor de nuestra fe, que es Jesucristo. Y vamos a ser premiados según las obras que hayamos hecho para Él. Aquí podremos recibir algunos aplausos, algunas glorias, quizá popularidad, pero todo queda a un lado. El apóstol Pablo decía, tengo todo por basura eso. Y lo dejo todo por ganar el conocimiento de Cristo. ¡Qué hermoso! No deje pasar la oportunidad. 95.7, 41 minutitos pasadas las 8, viernes 14 de agosto 2026. Continuamos de esta manera.

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Le estamos acompañando en esto que hemos titulado Dulce Refugio. Esta reflexión nos llama a pensar sobre el poder del pesimista. Dice que José se dedicaba desde hacía más de una década a vender miel pura y quesos caseros en intersección de dos rutas a la entrada de una importante ciudad turística. Todos los días, apenas despuntaba el alba, se instalaba con su puesto ambulante. Antes de este emprendimiento, José había trabajado muchos años en una fábrica de acero. Así perdió su capacidad auditiva, por lo que nunca escuchaba la radio, y los años a cuesta le habían debilitado su vista, por lo que casi no leía. Como vivía en el campo, en una choza, solo se dedicaba a preparar excelente miel pura y sabrosos quesos. El hombre provenía de una generación en la que todo se hacía con trabajo y sacrificio. Conforme pasaba el tiempo, su pequeña empresa fue creciendo. Alquiló un terreno e hizo colocar carteles por toda la zona, promocionando sus productos. Cada día vendía más. Entonces decidió convocar a su hijo para que trabajase con él. Pensó que, como era un profesional que vivía y trabajaba dentro de la realidad de la sociedad, bien podría llevar adelante tal desafío. Bueno, ni bien el hijo se puso en contacto con el padre, le dijo: papá, pareciera que no estás enterado de nada. Estamos viviendo una de las peores crisis de la historia y esta situación no podría ser peor. Bueno, el padre pensó que su hijo, un hombre culto y experimentado en grandes negocios, no podría estar equivocado. Así que empezó a rever su situación, compró menos insumo, empezó a fabricar a menos escala y dejó de promocionar sus productos. En muy poco tiempo las ventas decayeron, desmontó el negocio y devolvió el terreno. José llamó a su hijo y le dijo: tenía mucha razón, ¿eh? Estamos atravesando una gran crisis, esto no da para más. Bueno, así en la palabra de Dios nos relata Proverbios capítulo 15, versículo 22. Ningún proyecto prospera si no hay buena dirección. Los proyectos que alcanzan el éxito son los que están bien dirigidos. Por eso la historia nos puede dejar alguna enseñanza. Y deberíamos tomar las dificultades de cada día en forma más liviana. No dejarnos influenciar por la depresión de otros. Porque cuando perdemos el deseo de superación, estamos terminados. Los buenos negocios no siempre dependen de la gente instruida. En la vida, no siempre los inteligentes o los veloces triunfan. El que vence es el que cree que es posible. Henry Ford dijo: si crees que puedes, tienes razón. Si crees que no puedes, tienes razón. ¿Dónde está la diferencia? En creer. Todo lo que vale la pena tener en la vida exige un sacrificio. Todo. Los que venimos de la cultura del trabajo, todo exige un sacrificio. Hay tiempo de prosperidad y hay tiempo de estrechez, como dice Eclesiastés, todo tiene su tiempo, que no depende necesariamente de la economía mundial. Por eso es tan importante rodearse de personas con valores infundados en Cristo. Porque el rodearse de personas negativas y pesimistas es insalubre. Solo vamos a poder triunfar si estamos convencidos de poder hacerlo. ¿No le parece? ¿Qué más importante incluir a Dios en los proyectos? Es la decisión más sabia que podemos tomar. Porque con Dios nunca se pierde, siempre se gana. Con Dios siempre somos mayoría. ¿Qué le parece? Qué desafío, ¿no? Para poder ponerlo en práctica.

Así le estamos acompañando en este espacio de Dulce Refugio y lo estamos haciendo a través del 95.7 FM Vida, Vida para la Vida, abriendo la palabra de Dios, buscando su aliento, buscando su compañía, su guía, su fortaleza en cada encuentro. 52 minutitos pasada de las 8 y le estamos acompañando desde el Ortondo, Departamento General López, provincia de Santa Fe, la Invencible, de nuestra bendecida República Argentina.

0: robado mi atención.
1: Tu amor, es tu amor que como un poema ha robado mi atención, dice Danilo Montero. Y allí nos recuerda la palabra en 1 Juan capítulo 3, versículo 1. Mirad cuán amor nos ha dado el Padre para que seamos llamados hijos de Dios. Dios nos quiere adoptar como hijos. Esta es una relación más fuerte que existe sobre la tierra, padres e hijos. Dios ya no nos llama siervos, ni creyentes, ni cristianos, ni fieles. Él escogió llamarnos hijo. Y esta elección fue por su gran amor. ¿Te pusiste a pensar? ¿Se puso a pensar usted que puede ser hijo de Dios? Ahora, ¿todos somos hijos de Dios? No, cuidado. Cuidado. Somos hechos hijos de Dios aquellos que hemos puesto nuestra fe en Jesucristo, quien pagó por nosotros el pecado y la culpa que nunca hubiésemos podido hacer, que por amor Él murió por nosotros. Nosotros creemos en ese sacrificio, nos arrepentimos por haber vivido muchos años o mucho tiempo a espaldas de Dios, pero nos arrepentimos. Le creemos a Dios que ese amor es tan grande que murió Cristo por nosotros y le invitamos a venir a vivir a nuestra vida. Le entrego mi vida para que Él me adopte como hijo. A todos los que creen, le da el poder de ser llamados hijos de Dios. Nuestros padres terrenales fueron de carne y hueso como nosotros, llenos de conflicto y debilidad, y seguramente a pesar de haberse esforzado queriendo hacerlo mejor, es probable que hayan fallado. Pero nuestro Padre Dios no falla. Él está presente siempre. Él nos entiende y tiene paciencia. Él provee para nuestras necesidades. Él nos enseña, nos corrige, nos valora. Él nos ama como ningún otro. Por eso, la imagen de Dios no tiene nada que ver con la imagen terrenal. Porque quizás nuestros padres no tienen una buena imagen. Así en Juan 1:12, más a

Todos los que le recibieron, a los que creen en su nombre, le dio potestad de ser hechos hijos de Dios. ¿Usted ya tomó esta decisión por Cristo? Querido oyente, no lo deje pasar. Es un regalo que Dios nos hace. El apuro es que no sabemos cuánto vamos a vivir. ¿Sabía usted? Claro que lo sabe. Pero muchas veces, como nos despertamos cada mañana y hacemos automáticamente y por hábitos hacemos las cosas, no nos ponemos a pensar. Un día no vamos a estar. Un día la mesa, en la mesa que compartíamos con nuestra familia, nuestro lugar va a estar vacío o ocupado. U ocupado por otra persona. Un día, el lugar donde nosotros asistimos, aunque el primer tiempo no van a estar esperando que pasemos por esa puerta, no vamos a poder pasar porque no estamos. Y todo, todo, ¿para quién queda? Todo, ¿para qué lo hago? Es para pensar. Aunque mi padre y mi madre me abandonen, el Señor me recibirá en sus brazos. Salmo 27, 10, la nueva versión internacional. Aunque mi padre y mi madre me abandonen, el Señor me recibirá en sus brazos. Bueno, esto es extraído del libro Caminando con Dios, de Samuel Sanfilippo. Tengo un padre, soy un hijo. Del día 13 hemos compartido parte muy, muy interesante, muy importante de la palabra de Dios. 57 minutitos pasadas las 8 y hasta aquí le hemos acompañado en esta mañana. Esperamos que usted haya disfrutado de su compañía. Usted va a quedar en la compañía de la programación habitual de la 95.7 FM Vida, Vida para la Vida. Le hemos acompañado en este espacio Dulce Refugio. Desde el Ortondo, Departamento General López, provincia de Santa Fe, la invencible de nuestra bendecida República Argentina. Será hasta nuestro próximo encuentro. Buen fin de semana, recuerde, domingo 20 horas, 19 y 30 horas, nos reunimos aquí en Betania.

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Señor, queremos pedirte por las naciones de la tierra. Queremos pedirte que tengas misericordia de nosotros, que en tu favor, tu bondad, escuches el clamor de tus hijos en esta noche, escuches el clamor de tus hijos alrededor del mundo entero. Que tengas misericordia de las naciones. Ten misericordia de nuestro país. Hermano, levante su voz y ahí donde usted está, empiece a clamar al Señor y a decirle: Señor, acuérdate que tú eres un Dios de pactos y que guardas los pactos desde la antigüedad, que nunca has fallado a tu palabra, Señor, y que nunca fallarás a tu palabra jamás. Señor, clamamos esta noche por las naciones de la tierra, que te acuerdes de ellas en misericordia, con tu favor, en el nombre de Jesús. Alguien dígame.

0: Dale ese aplauso fuerte al Señor. Yo no sé tú, pero yo me siento muy, muy, muy bendecido por Dios en todas las áreas. Una mañana me desperté y voy a la cocina y cierro la puerta de la recámara de mi esposa y de los niños para tener un tiempo de intimidad con Dios. Pero dejé a mi esposa en la cama descansando con una paz en su frente, en su rostro. Fui a la habitación de mi hijo y luego de mis niñas y las vi descansando, y me entró un agradecimiento a mi corazón por las bendiciones de Dios a mi vida, por mi esposa, por mis hijos, pero por muchas cosas más. Y tomé la guitarra ahí en la cocina y empecé a escribir esta canción que quiero que cantes conmigo. Ponte de pie para que la cantes.
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son verdad. Tus palabras son eternas. Y te adoramos, Señor. Levanta tus brazos, abre tu corazón. Él habla tu vida ahora.

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Señor, queremos pedirte por las naciones de la tierra. Queremos pedirte que tengas misericordia de nosotros, que en tu favor, tu bondad, escuches el clamor de tus hijos en esta noche, escuches el clamor de tus hijos alrededor del mundo entero. Que tengas misericordia de las naciones. Ten misericordia de nuestro país. Hermano, levante su voz y ahí donde usted está, empiece a clamar al Señor y a decirle: Señor, acuérdate que tú eres un Dios de pactos y que guardas los pactos desde la antigüedad, que nunca has fallado a tu palabra, Señor, y que nunca fallarás a tu palabra jamás. Señor, clamamos esta noche por las naciones de la tierra, que te acuerdes de ellas en misericordia, con tu favor, en el nombre de Jesús. Alguien diga amén.

Dale ese aplauso fuerte al Señor. Yo no sé tú, pero yo me siento muy, muy, muy bendecido por Dios en todas las áreas. Una mañana me desperté y voy a la cocina y cierro la puerta de la recámara de mi esposa y de los niños para tener un tiempo de intimidad con Dios. Pero dejé a mi esposa en la cama descansando con una paz en su frente, en su rostro. Fui a la habitación de mi hijo y luego de mis niñas y las vi descansando, y me entró un agradecimiento a mi corazón por las bendiciones de Dios a mi vida, por mi esposa, por mis hijos, pero por muchas cosas más. Y tomé la guitarra ahí en la cocina y empecé a escribir esta canción que quiero que cantes conmigo. Ponte de pie para que la cantes.

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Palabras son vida y son verdad. Tus palabras son eternas. Y te adoramos, Señor. Levanta tus brazos, abre tu corazón.

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